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Y yo también te lo debía decir, que nunca fue falta de amor, fue falta de valor.